A pianista Maria Tereza Madeira tocou, de Ernesto Nazaré, Digo, tango característico. E agora o violonista Edelton Glöden interpreta de Alexander Tansman, Mazurka.